0: Señoras y señores, ¿cómo están? Muy buenos días, bienvenidos a la estación. Por fin es viernes, conchalalo. Por fin es viernes, muchachas, por fin es viernes, muchachos. Comenzamos una nueva edición y la última de esta semana de la estación Viña FM en este día viernes. ¿Qué? Podría llegar la temperatura máxima a 19 grados. ¿Y qué? Actualmente tenemos 13. Ojo, probabilidad de que caiga alguna gotita dentro de las próximas horas hay. Poca, pero hay. Está como ambiente de lluvia. No va a ser mucho, pero puede caer algo. Ya vamos a estar revisando eso dentro de un ratito más. Oye, hoy día viene Mr. Electro al por doquier, así que en el próximo bloque y después al mediodía se van a quedar con él. No es que yo no vaya a estar, pero él quiere tomársela y bueno, dijo, cabros, me toca mi día. ¿Y nosotros cómo le hacemos caso? Y si llega inspirado, porque otro día no llega inspirado, hay que aprovechar esa situación. Lo que también vamos a aprovechar el día de hoy es el WhatsApp que vamos a abrir ahora ya.
1: Inmediatamente. Ahora. Más 56-32-320-8080.
0: Como dirían en Estados United, immediately. O como dirían en Inglaterra, immediately. Lo vamos a abrir al tiro el 362. ¿De dónde saqué el 362? 32-320-8080. 362, me suena ese número, 362. Señoras y señores, mi nombre es Eduardo Aravena y hasta la hora 13 nos quedamos con ustedes en este programa de Viña FM que se llama The Station. Comenzamos rápidamente. Bienvenidos todos.
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Lo que escuchamos es un estreno en la 107.7. El día de hoy se está estrenando en el mundo y obviamente se estrena en Viña FM. Colt, esto se llama Ketchup. 9 con 14.

Ahora llega Sabrina Carpenter. Esto se llama House Star. 9 con 14 aún. En este viernes de la estación.

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1: Vamos a aperturar nuestro WhatsApp de inmediato. No vamos a esperar nada el día de hoy. Vamos a lanzar todo a la parrilla. Ya que, bueno, el otro día uno por ahí dijo que si ganaba Egipto se iba a rajar con un asado. Lamentablemente Argentina escuchó y ganaron, pues. Qué atroz. La jornada del día de ayer, jueves 9 de julio, comenzó la entrega de las bases para lo que serán las competencias internacional y folclórica del Festival de Viña del Mar 2027. El documento se encuentra disponible en www.elfestival.tv, en www.mega.cl y en el sitio web del municipio Viña Marino, que es www.munivina.cl. La postula... ¿Por qué hay tanto mensaje eliminado, viejo? ¿Qué pasó acá? Estoy mirando... ¿Por qué eliminan tanto mensaje?
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1: Bueno, sigamos con la información. La postulación formal comenzará el próximo jueves 16 de julio y se extenderá hasta el día 25 de septiembre de este año. Las bases formuladas entre el municipio de Viña del Mar, Mega Media y Bizarro establecen que serán las 6 canciones seleccionadas para cada categoría, siendo 5 internacionales y una chilena. Entre las características de las canciones, estas tendrán una duración máxima de 3 minutos, mientras que por su composición no deberá superar los 5 años de antigüedad desde la inscripción en la entidad correspondiente. Al respecto, la alcaldesa de la ciudad Jardín, Macarena Ripamonti, comentó que la competencia internacional y folclórica son uno de los grandes pilares del Festival Internacional de la Canción de Viña del Mar y han sido fundamentales para construir la identidad del certamen, permitiéndole trascender generaciones y consolidarse, obviamente, como el evento musical más importante de Latinoamérica. Ahora, ojalá que eso fuera real y que se le diera el real sentido del Festival de la Canción de Viña del Mar y que fuera, como digo, algo que no sea metido entre medio de la parrilla musical, así como ya, bueno, aquí hay un espacio para la competencia internacional y competencia folclórica. Eso es lo que debería brillar más. Pues sabemos que lo que más brilla son los artistas invitados. Por eso yo creo que debería tener un espacio especial la competencia folclórica e internacional y darle un poquito más de publishment antes de y después de. Porque llega antes del festival y todos se preocupan de la parrilla, qué artista viene. Y nadie hace notar la competencia folclórica internacional. Después tenemos que andar conociendo de a poco. La gente no tiene idea por quién vota. La gente también vota, obvio. Debería conocerse mucho antes, creo yo. Es mi humilde opinión. Sorry, it's my humilde opinion.
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1: Sí sé que no representan a la emisora. ¡Aló! ¿Hay alguien ahí? ¡Increíble!
3: Hola Edu, hola Mr. Electro, saludos para todos, ¿cómo están? En este día viernes, donde caen unas gotitas bastante incipientes en Quilpué. Bien por ese lado, que llueva un poquito.
1: La próxima semana toca yo.
3: Así que saludos para todos en este día, que nos vaya a todos muy bien. Y veamos qué desafío hay por estos gallos para una parrilladita.
1: Cha.
3: Veamos qué podemos hacer ahí.
1: Oye, ayer te rajaste. ¿Ayer cuándo fue el cumpleaños del papá de Lucho Mauro? ¿Ayer o no? Que te llega a rajar con un cordero. Nos vamos todos para el sur, no más, compadre. Oye, la próxima semana se viene una lluvia de aquellas. De ahí les voy a estar contando un poquito más de eso. Pero mientras nos quedamos con la música de Milky. Esto se llama Just the Way You Are. En canciones que vuelven a revivir gracias a las redes sociales, que yo creo que es lo único bueno que tienen las redes sociales. Hacer revivir canciones como esta de Milky y otras tantas que están reviviendo gracias a las redes sociales.

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1: Luego de escuchar al señor George Michael con Flawless Go to the City, nos quedamos junto a Rihanna y Calvin Harris. Esto se llama Without Love.

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4: 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Mala noticia la que se dio a conocer el día de ayer, con la mirada puesta en dar una respuesta inmediata a amenazas urbanas. Allí en el Parque B21 de Viña del Mar se desarrolló el Foro Tecnológico Quinta Región, el cual se abordó la relevancia de la red P25, que es el sistema de comunicación de radio digital en caso de emergencias, proporcionado en Chile por Motorola Solutions, cuya plataforma es de Carabineros. Esta red permite una coordinación rápida y segura, pero pese a su importancia, no tiene una cobertura total en la región de Valparaíso. Giorgio Cuneo, director del territorio Motorola Solutions Chile, se refirió a las ventajas de utilizar esta red de emergencia, que es lo más avanzado que existe en cuanto a comunicaciones de misión crítica, en especial cuando la vida de las personas están en riesgo de desastres. Sin embargo, reconoció que si bien el alcance de la red es nacional, está acotado al 98% de la población, pero tenemos intenciones de seguir creciendo y hacer crecer esta red. Aseguró, pero insistió también, que la geografía del país es un desafío siempre. En este sentido, Roberto Tobar, gerente de operaciones de Motorola para clientes de seguridad pública, indicó que las principales ciudades de la región están cubiertas por la red, con un porcentaje en torno al 90 o 95% de la línea. Sin embargo, en comunas del interior, principalmente, la cobertura decrece. Esto ocurre, explicó, en lugares como valles, que están encajonados y que se han formado por curso de los ríos y son sinuosos. Y es ahí donde mucho más es complejo que la señal de radiocomunicaciones pueda cubrir el sector. Es una cosa, que también sucede con los celulares. De repente uno llega y uno nos explica que en algunos sectores de cualquier ciudad, de cualquier región, no haya cobertura celular. Es increíble que a esta fecha, a esta altura, el año 2026, con toda la tecnología, cómo ha avanzado en los últimos 20 años la tecnología, hay lugares que no tengan cobertura telefónica. Es increíble. También lo que es increíble es que, se entiende, detrás de un sismo, o tras un sismo de grandes proporciones o de gran magnitud, las líneas telefónicas colapsan, y es un tema de preocupación porque todo el mundo empieza a llamar y todo, y eso tampoco debería ocurrir. Y sobre todo si ahora nos enteramos de que no está apta, por el tema de la geografía de nuestro país, en algunos sectores, una comunicación interna de seguridad entre, obviamente, los organismos que deberían estar atentos a esa conexión o a esa conectividad, no está en un 100%. Lamentable, lamentable, como

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1: Mañana con 54 minutos vamos a escuchar vuestros audios antes de seguir con la música y antes de irnos a pausa audio.
2: Hola querido Edu, ¿cómo estás?
1: ¿Cómo estás,
2: Pati? Trabajo.
1: ¿Cómo anda la guata?
2: Esperando la lluvia, ojalá bueno, que llueva harto nomás.
1: Porque al final
2: se necesita el agua.
1: Sí, madre, está en la cueva.
2: Que llueva mucho.
1: ¿Qué pasó? Ah, eso era todo. Ajá. ¡Aló!
3: Hola, Edu, ¿cómo estás? Buenos días, habla JP.
1: ¿Cómo estás, JP?
3: Bueno, te cuento, aquí en la parte alta de Viña, Achupaya.
1: Está lloviendo, ¿no?
3: Agüita.
1: ¿En serio?
3: Está cayendo agüita.
1: Muchas gracias, viejito.
3: Eso, mi perrito lindo, que tenga buen día.
1: Igualmente.
3: Viña FM, la radio.
1: Viña FM, la radio, ¿no? Yo soy 107.7, como lo dice Luis García. ¡Grande, JP! Está cayendo agua en algunos sectores, ¿eh? No en todas partes, así que... Bueno, y hay viento también, ¿o no? Sí, se nota un poquito el viento. ¿Puede extenderse un poquito más la lluvia también, ¿ah? ¿Eh? ¡Aló, Mariana!
4: Buenos días, mi querido Eduardo.
1: ¿Cómo estás?
4: Que tenga muy lindo día.
1: Igualmente para ti.
4: Un buen fin de semana también.
1: Con picaflor incluido.
4: Y nada.
1: No voy nada.
4: Estamos todos bien y contentos.
1: ¿Contenta?
4: Un gran abrazo y... Nos vemos.
1: Gracias. Ta-ta. Un abrazo, Mariana. El tocayo dice que pasemos a comprar el cordero a Litueche. No es mala idea. Tocayo, ¿tú cachai cómo se está reduciendo a la gente que no le gusta eso que estamos hablando nosotros, no?

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1: 10 de la mañana con 12 minutos, comenzamos la hora 10, el segundo bloque de esta estación de día viernes 10 de julio. Saludo a todos los que trabajan ahí en 10 de julio en Santiago, en su onomástico.
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1: Fome, Natalia. Oye, viene Mr. Electro dentro de un ratito más. Me informan por interno que está lloviendo bastante. Está cayendo harta agüita hacia el interior, cosa que en la zona del Gran Valparaíso Costa no es tanto. Está lloviendo en algunos sectores solamente, pero hacia el interior al parecer se viene con tutti. Al parecer estaría bastante... ¿Cómo que la descarga comenzó? ¿Dónde comenzó la descarga? Acá está, ahí está. Estoy descargando una cuestión que me mandaron y es una imagen del interior, pero no... Ah, ahí está la cuestión. No había cachado. No me quiero abrir, pero bueno. Estaba lloviendo hacia el interior. Usted está lloviendo en su sector. ¿Llueve o no llueve? Puede decírnoslo.
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1: Yo creo que en el próximo bloque vamos a hablar de lo que se viene la próxima semana, que según lo que dice mi teléfono, y les voy a contar lo que también dicen los amigos meteorólogos, así como aficionados, a los que sí, mucha gente sigue, y de verdad son tienen bastante razón en algunos momentos. No es que tengan más razón que la Dirección Meteorológica de Chile, pero se basan en modelos, y son los mismos modelos que ve la Meteo Chile, entonces lo ven de una forma diferente. Pero mi teléfono, ojo con esto, porque mi teléfono dice que mañana sábado estaría soleado, pero el domingo y el lunes estaría preparándose todo para recibir una semana casi de lluvias. Según lo que dice mi teléfono, el día martes hay un 45% de probabilidad de lluvia. El día miércoles sube a 75% y de ahí hasta el día, desde el jueves y hasta el domingo, la probabilidad de lluvia se queda en 95%, lo que significa que va a llover sí o sí. Pero ojo, es un pronóstico, esto puede cambiar, obviamente, ¿ya? No sé si ojalá que cambie, ojalá que no sea tan crudo como lo que vivieron en el sur, que ya está, ya sabe Dios, ya está, ya pasó lo peor, pero fue bastante crudo lo que sucedió en el sur. Imagínense, lo hablamos también acá en la semana cuando lo contamos, en el sur están acostumbrados quizás a la lluvia, pero fue tanta lluvia que ya el suelo estaba compactado con agua, no ingresaba, no chupaba más agua a la tierra, y fue increíble todo lo que sucedió. Ojalá que acá no se dé lo mismo. Son muchos días de lluvia y no estamos acostumbrados a tener muchos días de lluvia después de una larga data de no tener tanta lluvia seguida, valga la redundancia. Hay que estar atentos a eso, hay que estar atentos, hay que comenzar a prepararse desde ya. No estoy diciendo que sea una jornada, o sean jornadas como para preparar un arca, ni tampoco para tener miedo ni nada, pero hay que ser precavidos porque ustedes saben que la lluvia proporciona algún estrago por ahí o por acá.

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1: La temperatura ya llegó a los 14 grados en el Gran Valparaíso. Se espera una máxima de 19. Cielos nublados, amenazantes, con lluvia y alguna gotita en un sector que otro. Mientras llegan los Chemical Brothers.

0: Mr. Electro, ¿está por ahí o no? ¿Está por ahí, Mr. Electro? ¿Aló, Mr. Electro?
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0: Muchas gracias por llegar, Mr. Electro, y por ponerle play a la cuestión. Nos vamos en vivo y en directo. 10:33, el primer maratón de este día viernes. ¿Qué tema, viejito?

está mezclando Mr. Electroverman al Bobby y al Directo. Ladies and gentlemen, bueno, la escuchada de que estaba en segundo medio. Maratón curterística.

Stand It. Ahora llega Mosty y este hitazo del 98, pero que comenzó a sonar en Chile por ahí por el 99, 2000. La canción se llama Horny. Sí, I'm horny, I'm super horny.

0: Qué grande, Mr. Electro, grande la mezcla hoy día. Grande, Mr. Electro. Vamos, Mr. Electro, lo máximo.
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1: Con 20 minutos es momento de pasar a revisar el informe meteorológico, pero vamos a hacerlo en dos tandas. Primero, vamos a hablar de lo que se espera para el resto de este fin de semana, y bueno, pero así como superficialmente, ¿ya? Y luego, en la otra tanda, vamos a dar el informe de lo que resta del día para la zona del Gran Valparaíso y la región de Valparaíso. Y para mañana también, pero ahora vamos a dar un informe así como extendido de lo que hablamos de que podía suceder la próxima semana con lluvias importantes, ¿ya?
2: Buenos días, pariente, buenos días, pariente.
1: Buenos días, viejito.
2: Con esa canción que estáis tocando, me acuerdo de la chiquilla. Papi, dame un beso, papi, dame un beso.
1: ¿Con qué?
2: Que estén muy bien. Ah, saludos a todos, pues.
1: Ya caché, ya caché, ya caché. Vaya, la che, que está, no había visto la hora del mensaje. Ya, vamos a revisar qué sucede con Chemin. No. Ya, a ver. Vamos a ver. Al 10 de julio del 2026, el escenario meteorológico para la zona central de Chile muestra un cambio importante respecto a todos los días anteriores. Y creo que mucha gente lo está viviendo. Diversos modelos numéricos de pronóstico, como los utilizados por los servicios meteorológicos internacionales, coinciden en que un sistema frontal de origen oceánico avanza hacia el centro de nuestro país durante la segunda mitad de la próxima semana, hablando desde el martes adelante, ¿ya? Aunque todavía quedan varios días para la llegada y algunos detalles pueden cambiar, existe una muy buena concordancia entre los modelos. Esto es juntando información de todas partes, ¿ya? Que respecto a que habrá precipitaciones en gran parte de la zona central. A ver, ¿qué ocurrirá antes de las lluvias de la próxima semana? Entre el sábado 11 y el martes 14 de julio predominarán las condiciones relativamente estables. Se esperan cielos despejados o con nubosidad parcial, temperaturas máximas que van a oscilar incluso entre los 17 y 24 grados, dependiendo obviamente de la localidad, dependiendo del sector y todo eso. Las mañanas se van a mantener frías, ya con mínimas cercanas a los 5 y 8 grados en los valles interiores, y la baja probabilidad de precipitaciones es lo que se dará entre mañana sábado y el martes, ¿ya? Estas condiciones se deben a la presencia de la alta presión, que durante algunos días impedirá el avance de estos sistemas frontales que deberían llegar hacia la zona central de Chile. A partir del miércoles 15 de julio viene una importante alteración en el clima o en el tiempo, porque esa alta presión de que vamos a sentir desde mañana hasta el día martes inclusive, comenzaría a debilitarse, permitiendo que el sistema, uno de los sistemas frontales que viene, proveniente desde el Océano Pacífico, se acercara al continente. Los primeros efectos serían de este sistema frontal, que aumentaría el progreso de la nubosidad, o sea, se nubaría mucho más rápido y habría mucho más nubosidad, incrementaría la humedad ambiental, bajarían las temperaturas máximas y empezarían a sentirse vientos moderados, especialmente en sectores costeros. En esta etapa todavía no podrán ingresar a muchas ciudades, pero sí sería el aviso de que el frente está ingresando, sistema frontal. Ya el jueves 16 de julio sería el mayor día con probabilidad de precipitaciones. Actualmente el jueves 16 aparece como el mayor día con probabilidad de lluvia en gran parte de la zona central. Se esperan precipitaciones incluso la noche del miércoles en las regiones de Valparaíso, Metropolitano, O'Higgins, Maule, el Ñuble y sectores del Biobío. Las lluvias podrían comenzar primero en la costa, durante la madrugada la noche del miércoles, o también durante la mañana, y posteriormente avanzarían hacia los valles y sectores precordilleranos. Hablamos del rango del miércoles

15 de la noche, tarde noche, el miércoles 15 podría ya sentirse un poquito más incrementado el sistema frontal que llegaría a la zona. Ya el viernes 17 de julio, el sistema frontal continuará desplazándose hacia el este. Dependiendo de la velocidad del sistema frontal, podrían presentarse dos escenarios. El más probable es que continuarían los chubascos durante la gran parte del día y luego las precipitaciones disminuirían gradualmente. Y el escenario alternativo que se busca, o sea, que se muestra, es que el sistema avanza más lentamente y las lluvias podrían mantenerse durante gran parte del día viernes. Después del paso del sistema frontal, ingresaría aire frío, provocando descenso de temperaturas y la posibilidad de nevadas en la cordillera. Algo así de cuánta lluvia podría caer, nos podríamos preguntar, ¿ya? Aún no existe un estimado, obviamente, porque son pronósticos y lamentablemente a tan larga data no se puede hacer un pronóstico tan exacto, ¿ya? Pero... El aviso podría darse con mayor... augurio, ¿ya? Como 72 horas antes de esto. O sea, yo creo que el lunes ya podríamos saber más o menos cuánta agüita podría caer. En la costa de Valparaíso podría sentirse algo de lluvias débiles a moderadas. En Santiago y el Valle Central las precipitaciones serían generalizadas con acumulados inciertos. Y en la cordillera y precordillera los montos de precipitación deberían ser abundantes, al igual que las nevadas, que serían sobre los 2.000 metros de altura. Los meteorólogos indican que todavía no hay evidencia suficiente para catalogar este evento como un temporal intenso. Por ahora corresponde a un sistema frontal invernal de intensidad moderada, cuya evolución seguirá afinándose dentro de los próximos días. El pronóstico tiene un nivel de confianza entre el 80 y 90%, pero obviamente se tendría que revisar nuevamente entre 48 a 72 horas antes del mismo evento. Lo mejor, como dijimos y hemos dicho toda la semana, que captamos que venía un sistema frontal, es siempre estar preparados ante cualquier eventualidad, ante cualquier adversidad. Siempre hay que estar preparados. No es ojalá que no llegue tan fuerte, pero si llega, que nos pille preparado, obvio. 11:26 ha sido... el pronóstico extendido, Viña FM.

0: Luego de escuchar esta gran canción de Redbone con el Come and Get Your Love, nos quedamos con Sir David Bowie y este Starman temazo.
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0: Un saludo a todos los extraterrestres que nos escuchan en la otra galaxia o en otras galaxias a través de las frecuencias de la 107.7. Porque sí, aunque ustedes no lo crean, nos escuchan en otros universos. Ahora les voy a hablar a ellos, les voy a mandar un saludo.

0: Ahora vamos a revisar el informe meteorológico preparado por meteochile.gob.cl, pero de la región de Valparaíso solamente. Lluvia de bendiciones, efectivamente, Francisco Barraza. Si bien va a estar crudo, complicado, no va a ser tanto tampoco. Mira, vamos a revisar lo que sucede el día de hoy en el Gran Valparaíso. Ingresamos a meteochile.gob.cl.
1: Viento, viento. Estoy contento, viento.
0: Atención, porque en casi toda la región hay probabilidad de que caiga algo de agüita el día de hoy. Hasta qué hora no se sabe muy bien. Pero en la tarde ya debería calmarse esta condición. Ingresamos a la zona del litoral sur. Desde Tunquén y Quintay hacia Santo Domingo, la madrugada y mañana estuvo bastante inestable. De hecho, cayó algo de agüita y todavía puede seguir cayendo algo de agua. Mientras que hacia la tarde-noche ya podría mejorar, no sé si mejorar, pero abrir un poquito el día, después de nublar, va a estar así con nubosidad parcial y tal cual como ha estado hasta ahora, con inestabilidad, ¿ya? Y mañana el pronóstico es de, bueno, la máxima el día de hoy 15 grados en promedio. Mañana el pronóstico son 10 grados de mínima y 16 de máxima, nublado, variando nubosidad parcial para el litoral sur. Saltamos de inmediato al litoral

0: Papudosa, Payacachagua, Maitencillo, el día de hoy máxima de 14 grados, nublado, variando nubosidad parcial, y mañana lo mismo, nublado, variando nubosidad parcial, mañana sábado 11, mínima de 12 y máxima de 16 grados en el litoral norte.
1: El reporte desde acá de Santiago es que está lloviendo, cayendo gotas incipientes y ahora está saliendo el sol. Y allá en la montaña estaba nevando. ¿Qué es lo que queremos? Nieve, nieve, por favor. Que estén muy bien, saludos.
0: ¡Nieve, nieve! ¡Viento, viento! ¡Nieve, nieve, viento! Vamos a la zona del Gran Petorca, máxima de 16 grados el día de hoy, nublado, variando nubosidad parcial, mientras que mañana la mínima sería de 8 y la máxima de 18 grados, nublado, variando nubosidad parcial también en el Gran Petorca. ¡Viento! Gracias, Ale, por tu reporte. En algunos sectores de la capital estaba lloviendo, pero ahora ya es como una lluvia, sale el sol, llueve, sale el sol, rarísimo todo. Valle de Casablanca el día de hoy con chubascos aislados, inestabilidad claramente, variando a nubosidad parcial máxima de 16. Mañana, sábado 11, en el mismo Valle de Casablanca, sería una mínima de 7 y una máxima de 20, nublado, variando a nubosidad parcial. El Gran Petorca lo dijimos, ¿no? Gran Petorca, lo voy a repetir por si acaso, máxima de 16, nublado, variando a nubosidad parcial, y mañana 8 de mínima, 18 de máxima, nublado, variando a nubosidad parcial. San Felipe, Los Andes, el Gran Aconcagua, San Esteban, Santa María, están recibiendo bastante agua según lo que me llega en información. En algunas sectores llueve más que en otros, pero son una lluvia pasiva, podríamos decir. Variando a nubosidad parcial hacia la tarde-noche, máxima de 17 grados, mañana sábado 6 de mínima, 22 de máxima, nubosidad parcial durante todo el día. Interior de la región de Valparaíso, el día de hoy 16 grados de máxima, inestabilidad, algunos chubascos aislados en algunos sectores más que en otros, obvio, variando a nubosidad parcial, mientras que mañana sábado 11 la mínima sería de 6 y la máxima de 19 grados, cielos con nubosidad parcial durante todo el día para el interior de la región de Valparaíso. El día de hoy en el Gran Valparaíso, versión costa, Valpo, Reñaca, Concón, incluso Laguna Verde, incluso Quintero, en promedio 15 grados el día de hoy. Inestabilidad, en algunos sectores cayó agüita, en otros no ha caído agua. Es lamentable, es así el clima hoy en día. Más hacia el interior se siente más lluvia, se ve más lluvia.

notable y podría abrir, despejar nubosidad parcial durante el resto de la tarde. Mañana el pronóstico es de 11 grados y la mínima de 11 grados, disculpen, máxima de 17. Cielos con nubosidad parcial variando a nublado y después nubosidad parcial nuevamente para el Gran Valparaíso. Ese ha sido el informe meteorológico entregado por meteochile.com.cl y divulgado, difundido por nosotros en Viña FM. Por su atención, muchas gracias.

Aló, aló, aló, aló, aló, aló, así vamos. Se comunica el sensible fallecimiento de la señora Julia del Carmen Rivera Cortés, que en paz descanse. Está siendo velada en Pachacama número 1524, La Calera. Hoy viernes a las 15 horas será sepultada en el Cementerio Parque Intercomunal de la Aconcagua, Nogales. Se comunica el sensible fallecimiento de la señora Laura Rosa Brevis Méndez, que en paz descanse. Está siendo velada en Pasaje Valparaíso 1283, Población Amanecer, Quillota. Mañana sábado a las 12 horas será sepultada en el Cementerio Parque Boco. Nuestra fuerza a sus familias.

0: señoras y señores, vamos a comenzar una nueva maratón de vergüenza, señoras y señores. Acá en la 107.7, en la frecuencia del mar de día viernes, suyo. Mr. Electro está listo, está preparado. Sabemos que ustedes no quieren escucharlo más, pero aún así insiste en estar acá en este día. Mr. Electro Overman. Con ustedes, maratón de frecuencias. En la frecuencia del mar, en la estación de día viernes.
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1: Qué nieve, qué nieve. El viaje Telecue. Oye, ¿y por qué vamos hoy día? La comunidad, la congregación de Viña FM, España o Bélgica. Yo por España.
2: Sí, vamos por España. España, cojones. No, disculpen, sorry.

Hagan sus apuestas, señoras y señores. ¿Quién gana el día de hoy? ¿España o Bélgica? ¿Sabes qué? Yo, sinceramente, como que le encuentro a España como que está bajando el ritmo. No tiene como un ritmo ganador España. Juegan bien, inteligente, dan muy buenos pases, pero aún así siento que España no tiene como la fuerza para poder llegar a ser campeona del mundo, creo yo.

0: muchísimas gracias, Mr. Electroverman. Gracias a todos los que estuvieron ahí al otro lado del parlante durante toda la semana y se mantienen y se mantendrán en la compañía de la frecuencia del mar. Esperamos que tengan un grandioso fin de semana. Recuerden, limpien la canaleta, limpien la zanja. Prepárense para la próxima semana que parece que viene cargadita de agua y hay que estar preparados. Hace mucho que no llueve tantos días seguidos. No vamos a decir que va a llover así como constantemente, pero podría ser que comience a llover, por ejemplo, hoy día y llueva harto, después pare, después llueva más rato en la noche, después llueva mañana y eso hace que la tierra se humecte demasiado, después ya no empiece a filtrar el agua. Así que hay que estar preparados, ¿ya? Júntense con los vecinos, limpien las quebradas. Hay que asegurarse de que todo esté perfecto. Más vale prevenir que curar. Gracias, Juan Lucho, apareció. Buena, viejito. Pensé que estaba ahí durmiendo.
1: Muchas gracias, Tocayo. Gracias, Mr. Electro. Saludos para todos y que tengamos todos un excelente fin de semana. Nos escuchamos el lunes, si Dios quiere.
0: Igualmente, saludos, viejito. Chavo. Saludos. Esto fue La Estación. A nombre de todo el equipo, les deseamos lo mejor. Mi nombre es Eduardo Aravena. Que tengan un grandioso fin de semana. Sigan siempre en la compañía de la 107.7. Abrazos en estéreo. Gracias totales y sean felices. Acomodo el lugar, nos escuchamos pronto. Chao, chao, chao, chao, chao, chao, Mr. Electro. Chao, chao, chao, chao, chao, chao.
2: Mezcla, Mr. Electro. Mezcla.

Nos vemos en un buen fin de semana. No sé si alcance a despedirme, si alcance a despedirme. Estaba un poquito ocupada, así que eso. Buen fin de semana. Sí, sigo con el dolor de estómago, pero ya menos.